0: 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Halt die Tico.
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2: No, pero digo esta mañana. Mira por ahí, por eso es que escuchen por ahí. Vamos para allá.
3: Pero tendrán que sacar algunos contenedores, pasar los contenedores por medio para.
4: Gracias.
0: Thank you.